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1: Yo digo la verdad, ¿qué es esto? ¿Sí? Bueno, a veces no justifico el tema de que muchas mamitas a veces llevan sus niños en muchas ocasiones porque tienen que llevarlas al colegio y toda esta cuestión, pero y llevan sobrecupo, ¿no? Pero es que ni siquiera les ponen el casco. Entonces uno dice, ¿cómo es posible? Yo también lo he visto acá en Villavicencio. He visto también a muchas personas que a veces van con sus niños, ellos llevan el casco, ¿y qué pasa con los niños? O sea, ¿ellos no merecen tener un casco?
2: ¿Cómo?
1: De las cosas de la vida. Gracias por ese reporte. Buenas tardes, sí, hola.
3: Muy buenas tardes, Dios me la bendiga. Aquí desde temprano escuchándolos en la emisora en la mañana y todo el día, porque hoy sí no salí de mi casita. Por acá está cayendo agüita.
1: Agüita lo que tenemos a esta hora, Yanecita. Un abrazo. Por acá me dicen transporte escolar escuchando. Tropicana, activos. Un abrazo, bendiciones. A ver por acá, ¿quién más? Ricardo, ¿qué me estás diciendo? Ah, de yo para ti. Gracias, Ricardo. Un abrazo. Hoy está, mejor dicho, activado los oyentes de Tropicana. Ya vengo por acá con más reporte de movilidad. 311-46-3899-3. 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

0: Villavicencio, en el departamento del Meta y en Colombia. Mucha atención, investigan sicariato en compraventa de motos en la ciudad de Villavicencio. Se conoce más información sobre el ataque sicarial que terminó con la vida de Giovanni Buritiaca en el establecimiento de compra y venta de motocicletas El Trébol, ubicado en el barrio Pinilla, acá en Villavicencio. Los hechos se registraron cuando hombres armados a bordo de una motocicleta llegaron al local y dispararon en repetidas ocasiones, prácticamente cerca de 15 detonaciones, de las cuales al menos 5 impactaron directamente a la víctima. Oiga, qué fuerte eso, ¿no? Causándole la muerte en el sitio. En los mismos hechos, pues resultó herido uno de los empleados del negocio, quien fue trasladado en ambulancia hasta el centro de salud del barrio Recreo. Versiones preliminares indican que Giovanni presuntamente presentaba antecedentes por estafa, por lo que las autoridades indagan si el móvil del crimen estaría relacionado con un ajuste de cuentas por un negocio fallido. Por ahora, pues, el caso se encuentra bajo investigación mientras adelanta la recolección de testimonios para así poder identificar a los responsables del homicidio de Giovanni y esclarecer lo sucedido en el sector de la capital del Meta, donde pues pasó esta noticia del fallecimiento de esta persona el día de ayer en horas de la noche.
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0: En otras noticias, y de la cual hemos estado muy al pendiente aquí en Tropicana, el tema de la conexión en total del servicio de agua. Bueno, pues inicia conexión del viaducto 3 al sistema de acueducto, paso final para restablecer el agua en Villavicencio. Las obras del viaducto 3 superaron las pruebas de carga y se está hablando del paso que pues lleva muy poco a la reactivación del servicio de agua potable en la ciudad de Villavicencio, que ya estamos, mejor dicho, a un poquito de tener el servicio en total en la ciudad, según informó la empresa de acueducto y alcantarillado de Villavicencio. Con las evaluaciones técnicas se verificó el comportamiento de cables, torres y cimentación, y todo ha estado bajo condiciones reales, además de confirmar que la tubería no presenta fugas ni fisuras, y obviamente pues el viaducto también respondió de manera adecuada a las pruebas de carga que se han estado haciendo. Y bueno, pues prácticamente toda la comunidad en estos momentos está contando con que se va a poder superar el tema del agua y que se va a poder tener la conexión en total. Y bueno, pues luego de las conexiones que se han realizado y anclajes, la prueba dinámica con la que se va a estar enviando el agua desde el Calvario hasta la Esmeralda para recuperar el servicio de agua, esperemos que sea pronto, pese a los retrasos ocasionados por las condiciones climáticas. La empresa de acueducto y alcantarillado aseguró que mantiene las labores para poder terminar la obra y avanzar hacia la normalización del suministro de agua en la ciudad de Villavicencio. Dios quiera que sí, y que podamos pronto tener el agua en la ciudad.
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Y juega nuevamente. Comerciantes detuvieron a presunto ladrón señalado de varios robos en la ciudad de Villavicencio, y obviamente pues la tarea que le corresponde a la policía, pues muchas ocasiones pasa con el tema de los comerciantes, ¿no? Esto pasó, les voy a hablar del barrio Villacodén, acá en Villavicencio, que detuvo y entregó a las autoridades a un hombre identificado como Holman Tolosa, señalado de participar en varios robos y establecimientos comerciales de la ciudad. Según las denuncias de comerciantes, el caso más reciente ocurrió cuando el hombre presuntamente ingresó a un local del sector para hurtar diferentes elementos de valor. Por ese motivo, pues habitantes y propietarios de negocios aseguraron que el señalado ya habría sido visto en otros sectores de la ciudad de Villavicencio, donde estaría también involucrado en robos de dinero en efectivo, computadores y otros objetos. Hágame el favor. La captura ciudadana se produjo luego de que el hombre regresara nuevamente a la zona, generando pues indignación entre los comerciantes y vecinos, que decidieron retenerlo hasta la llegada de las autoridades. Algunas versiones indican que este señor Holman Tolosa tendría antecedentes por hurto y en otras oportunidades habría quedado en libertad, situación que obviamente mantiene preocupados a varios comerciantes por los constantes hechos de inseguridad. Estaba viendo también un video de un señor, esto pasó creo que en el Barzal, si no estoy mal, en el video que estaba viendo, que le robaron una cadena. Entonces vuelve y juega también la misma situación, de decir que la gente sale con este tipo de accesorios a la calle, con cadenas de oro, sabiendo que estamos en una ciudad donde la verdad el tema de la inseguridad está tremendo. Entonces creo que no hay que dar papaya, de verdad. No demos papaya. Ese tipo de accesorios es mejor tenerlos guardaditos. Si usted los tiene, es mejor tenerlos guardaditos, porque estamos en una ciudad donde la verdad ha estado muy complicado ese tema de la seguridad. Entonces lo importante de no dar papaya y estar siempre con el ojo abierto. 5:44 minutos, a esta hora le contamos noticias, información. Ya vengo por acá con más reporte de movilidad en el 311-4638-993.

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1: Momento de hacer otro recorrido por la ciudad de Villavicencio con la ayuda de los oyentes, con la gente que a esta hora va en su carro, que va en el taxi, que va en la buseta y que nos quiere contar cómo está Villavicencio, cómo se mueve la ciudad en esta tarde. Tarde ya de jueves, 5:52. Por acá ustedes me reportan, a ver, los escucho. ¿Qué me dice por acá, Luchito? Buena tarde, ¿cómo estás?
2: Estoy como quemando cobre ahí debajo del puente del Caño Parrado sobre la avenida Llano, ahí abajo el lavauto la 40, bajando.
1: Ah, ese es el video. Uy.
2: Mile, aquí en el puente sobre el río de Caño Parrado, sobre Caño Parrado. Mire cómo queman llantas, o quién sabe qué quemarán ahí debajo del puente, visitando ese puente. No, antes que los puentes están llevados del orden. Y mire ese incendio que hay ahí. La policía aquí, pero no hace nada, ahí en la entrada del Guatiquía.
1: Ojalá que de verdad la policía haga presencia, porque obviamente eso pues contamina el medio ambiente, ¿no? Qué cosas. En plena ciudad y la gente se presta para ese tipo de situaciones. Ojalá que haga presencia la policía, porque ese tipo de situaciones no se pueden hacer. A ver, por acá más oyentes. Sí, gracias, Luchito, por ese reporte a esta hora en Tropicana. ¿Qué me reportan por acá? Buenas, hola.
3: Buenas tardes, Tropicana, para reportar de aquí desde el barrio Samán de la Ribera. Desde las horas del mediodía estamos sin luz y no se reporta nadie la electrificadora.
1: Gracias. Por acá oyentes que nos reportan entonces el tema de servicio de energía, no hay por ese sector.
3: Buenas tardes, Tropicana, para reportar de aquí desde el barrio Samán de la Ribera. Desde las horas del mediodía estamos sin luz y no se reporta nadie la electrificadora.
1: Barrio Samán de la Ribera, perfecto. Ahí dejamos entonces la inquietud para los señores de la ENSA, que últimamente no sabe uno qué pasa. El servicio de energía cada día, pues, tristemente, más mal servicio que entregan los señores de la ENSA. Caramba, 5:54 en Tropicana.
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0: Son las...
1: En Tropicana 558.
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1: 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Son las 5 de la tarde, 59 minutos.
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cómo está Villavicencio, que además está como con ganas de llover. Por acá, mejor dicho, uno dice, oiga, como que viene agüita pa' mi gente. Lo que viene es agüita, así que prepárese porque seguramente esta noche va a pasar agüita por acá en Villavicencio. 6:14 minutos, arranco por acá esta hora con oyentes también, la gente que nos va reportando movilidad, a la gente que

0: dicen por acá los oyentes? Hola con Tropicana, hola, hola por acá.
1: 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Vengo subiendo desde los lados de la Reliquia y voy llegando aquí al Hotel Rosado, que ahora es negro. Y 5-5, todo bien.
0: Vale, mi vida, gracias. 6:14 minutos a esta hora a través de Tropicana, una feliz ya casi noche que va llegando por acá, que está además fresquita. Hace frío por acá en la ciudad, ¿por qué será? ¿Por qué será? Hemos tenido últimamente días muy pasados de agua, ¿cierto? Bastante, bastante agüita que nos ha acompañado acá en Villavicencio. 6:14, hola.
2: Por favor, ¿quién regula el semáforo de Somos? Todo el mundo gira para donde quieren.
0: Eso pasa, ¿no? El tema de los semáforos en estos momentos, hay desorden total con esta situación, ¿no? Igualmente, pues se había hablado, por ejemplo, de los señores de agentes de tránsito, ¿no? Que iban a estar haciendo, pues, como acompañamiento acá en la ciudad, sobre todo en algunos sectores donde ha estado caótico el tema de los trancones. Ha estado, mejor dicho, haciendo de las suyas el tema de los trancones. Por ese motivo, pues, se ha estado hablando de que ya están asignando agentes de tránsito y gestores viales para facilitar la movilidad, por lo menos hoy si hablamos del sector de Villacentro, ¿cierto? Esperemos a ver cómo avanza esto, porque se habla de que estos agentes de tránsito y gestores viales van a estar trabajando desde las 7 de la mañana hasta las 7 de la noche, por lo menos ahí por ese sector, ¿no? En el sector de Villacentro, para poder así de esta manera ayudar un poquito a la movilidad. Esperemos a ver cómo avanza eso. 6:15 minutos en Tropicana. Algo de salsa para complementar ya este jueves, esta noche que va llegando. Aquí está Nietzsche. Yo estoy...

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1: 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Momento para contarles más noticias a través de Tropicana, la más bacana, bacanísima, en cómo atardeció de Tropicana. Mientras les voy contando noticias a los oyentes, me gustaría que me envíen por acá también reporte de movilidad. Los voy informando de situaciones que pasan en Villavicencio, en el departamento del Meta, y ustedes me van reportando por acá todo lo que pasa en movilidad. Lo pueden hacer a través del 311-4638-993.
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1: Abrazo para Néstor Duque, que a esta hora nos va reportando sintonía nítido. Ahí siempre presente con Tropicana, mi vida. Envíame por acá reporte de movilidad. Cuéntame cómo está la ciudad. Mientras tanto, les voy también compartiendo el tema de noticias. Y mucha atención también, alerta por desbordamiento del río Guayuriba. El tema de las lluvias que hace de las suyas. Por ese motivo, pues, la comunidad de la vereda Río Negrito, el corregimiento 1 de Villavicencio, alertó sobre una grave situación por el desbordamiento del río Guayuriba. Es que el tema de la lluvia ha estado fuerte por acá en el departamento del Meta, y pues los habitantes del sector también desde la madrugada de ayer permanecen pues en máxima alerta debido al aumento del caudal, el riesgo que representa para las familias de esta zona rural. Y pues la comunidad hace también como un llamado urgente a los organismos de gestión de riesgo y autoridades competentes para que puedan atender la emergencia y prevenir posibles afectaciones mayores. Y eso es lo que uno piensa siempre cuando está lloviendo, ¿no? Cómo es que en muchas ocasiones el tema de los desbordamientos de los ríos pues llegan a afectar a muchas familias, y eso pues también es preocupante.
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1: En otras noticias para contarles a esta hora en Tropicana, es la alerta que se está dando a conocer en Sierra Monte. Se está hablando de una persona que está teniendo comportamientos obscenos, y obviamente pues la comunidad del barrio Sierra Monte alertó sobre la presencia de un hombre que presuntamente estaría realizando estos actos obscenos durante las noches frente a una vivienda donde pues residen dos menores de edad. Hay que estar muy, muy al pendientes de eso.
0: ¿Cómo?
1: Según la denuncia que dan a conocer los habitantes del sector, el sujeto pues estaba ahí como revisando, mirando la zona en horas nocturnas, generando pues temor e indignación entre las familias del barrio, y la comunidad pues solicita mayor presencia de las autoridades ahí precisamente en ese sector, y pues que este caso sea investigado cuanto antes. Asimismo, pues hacen un llamado a los vecinos para estar atentos y reportar cualquier información que permita identificar al responsable, a la persona que ha estado por ahí por esos lados, y obviamente pues tener en la mano el teléfono para poder llamar al cuadrante y poder denunciar este tipo de situaciones.
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1: Más noticias, lo que tiene que ver con el tema de la inseguridad. Ahora sí les voy a comentar bien el tema de un hecho de inseguridad que les estaba hablando hace rato, de una persona que le robaron una cadena de oro. Este hecho se registró hace aproximadamente 2 días en el sector del Barzal, acá en Villavicencio, donde pues un delincuente le arrebató una cadena de oro a una persona, a un ciudadano, al interior de un establecimiento comercial.
0: ¿Cómo?
1: Que no se puede dar papaya, de verdad. Según la denuncia, en un primer intento el sujeto pues no logró quitarle la cadena a esta persona, por lo que la víctima reaccionó y comenzó pues a perseguir al ladrón. Sin embargo, pues este delincuente se devolvió, lo obligó a entregar la joya y posteriormente pues realizó un disparo con arma de fuego. Por fortuna, y pues gracias a Dios, ese proyectil impactó pues a una vitrina y no dejó personas heridas. El caso pues obviamente abre la puerta a la conversación que se ha tenido entre los ciudadanos y la gente, la preocupación entre los comerciantes también, que hablan del aumento de hechos violentos que están pasando no solamente en esa zona, sino prácticamente en toda Villavicencio. Y es cuando uno dice también, como ciudadanos hay que cuidarnos, no hay que dar papaya. El tema de tener estos accesorios puestos pues muchas veces nos llevan a que nos roben, y pues a veces si terminan en tragedia, entonces es mejor evitar, la verdad que sí. 6:28 minutos.
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1: Y esta última noticia que les voy a contar, porque en Villavicencio pasa de todo, en este caso les voy a hablar del departamento del Meta, de un trágico accidente que pasó hace algunas horas. Les estoy hablando del departamento del Meta, de este accidente que se registró en la carretera que comunica el centro poblado de Aguas Claras, aquí en Granada, con centro poblado de Cacayal, jurisdicción del municipio de Lejanías. Y de acuerdo con la información preliminar, Al parecer, dos vehículos estarían involucrados en el hecho. Uno de ellos se habría salido de la vía y terminó colisionando violentamente contra un árbol, quedando en pérdida total. Producto de este fuerte impacto, pues una mujer identificada como Marta Lucía Alderete Regifo resultó gravemente herida y fue trasladada al Hospital Regional de Granada, donde minutos después se confirmó su fallecimiento debido pues a la gravedad de las lesiones. Las autoridades avanzan en investigaciones para poder esclarecer lo ocurrido, pero se da al conocer también el fallecimiento de esta persona en este accidente vial, en este accidente que vuelve nuevamente en luto a una familia en el departamento del Meta. 6:29 minutos, a esta hora le reportamos noticias, información y mucho más para que ustedes estén dateados después de finalizar su jornada laboral. Nos llevan a esta hora ahí en su radio, en la buseta, en el taxi, a los que van finalizando su jornada laboral, los que están en casa, pues se van informando de todo lo que pasa en Villavicencio y en el departamento del Meta, en Cómo Atardeció de Tropicana. 6:29.

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1: El sueño salsero está cerca para los oyentes, los que se inscribieron muy juiciositos, los que estuvieron pendientes, los que se inscribieron, los que hicieron el video, los que están ya clasificados y van por ese premio, van por ese gran concierto en Las Vegas con Marc Anthony, para que no se lo pierdan, para que estén muy pendientes los oyentes, sobre todo los que ya clasificaron. Vamos a ver cuál de esos oyentes se van, dos oyentes que se van a Las Vegas a disfrutar de este gran concierto con absolutamente todo pago. Hacer ese sueño realidad de tener ahí muy de cerquita Marc Anthony con Tropicana 638. ¡Hey!

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0: Buenísima.
1: Así que alístese para este íntimo que trae Tropicana este próximo 28 de mayo. Tengo por ahí mamitas que me han estado preguntando, están diciendo, mire, quiero ir a ese íntimo, ¿qué tengo que hacer? Bueno, tienen que estar muy pendientes.
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1: Pendientes, mamitas, porque queremos que ustedes nos acompañen, es un íntimo bien especial. E inolvidable para que ustedes lo recuerden. El íntimo que trae Tropicana, el íntimo de este 2026. Que será con nada más y nada menos que con Alan Ramírez, que va a estar compartiendo con todas las mamitas de Villavicencio. Así que queremos que ustedes estén pendientes para que no se pierdan ese íntimo que va a ser este próximo 28 de mayo con Tropicana. 6:47 minutos, mientras les voy contando de este íntimo también, sigo por acá escuchando oyentes que nos van contando de cómo está la ciudad, cómo está la movilidad hasta ahora en Tropicana. Hola, Luisito.
2: Muy buenas noches. Ahí le mando el videito escuchando Tropicana más bacana, cómo se encuentra el centro de Villavicencio. Esa carrera 40 con 7 de agosto para llegar a Somo para la primavera está un poquito congestionado porque los carros que van subiendo del Llano Centro y giran hacia la... a la izquierda para llegar a la Garza de los Fundadores,
1: sí,
2: está tranconeado un poquito, pero nosotros estamos en el centro acá, pero allá sí está un poquito cohesionado. Está 03, no está 55, RR. Milenita, que tenga una feliz noche, Dios me la bendiga, muchas bendiciones, bacanísima.
1: Listo, Johncito, un abrazo, bendiciones. 6:48. 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

0: 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Son las
1: 6:57 en Tropicana.
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